Bien, una aplaudida. ¡Oh! ¡Eh! ¡Oiga, te matara! La pez. ¡Ajá! Menón, abre tú, menón. Después. Philibert, est-ce que tu es là? Ok, bon, on va y aller.